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Amigos de Voice of Indonesia, bienvenidos a una nueva emisión de noticias desde Indonesia a través de las ondas cortas de 3.325 y 4.755 kilohercios. Les habla Borja Saman desde Jakarta para acompañarlos con las últimas noticias, información interesante y, por supuesto, las mejores canciones pop de Indonesia. Y para comenzar, aquí están las principales noticias de hoy. Indonesia apoya el liderazgo de Guterres. El presidente de Indonesia, Prabowo Subianto, expresó su reconocimiento al levantador de pesas indonesio Rahmat Erwin Abdullah. Indonesia presenta su candidatura al Consejo de Seguridad de la ONU. Comenzamos con la primera noticia. Indonesia ha presentado oficialmente su candidatura para ocupar un puesto como miembro no permanente del Consejo de Seguridad de las Naciones Unidas para el periodo 2029-2030. El ministro de Asuntos Exteriores de Indonesia, Sugiono, anunció la candidatura durante la Declaración Nacional de Indonesia en el periodo de sesiones de la Asamblea General de la ONU, celebrado en Nueva York el sábado 26 de septiembre, hora local. Sugiono dijo que Indonesia presenta su candidatura bajo el lema Fostering Unity, Advancing Peace, que significa fomentar la unidad y promover la paz. Según él, este lema refleja el compromiso de Indonesia de fortalecer la confianza en el sistema multilateral, mantener abiertos los canales de diálogo y defender el derecho internacional. También destacó la contribución de Indonesia a las misiones de mantenimiento de la paz de la ONU desde 1957. Afirmó que Indonesia seguirá promoviendo el diálogo, buscando puntos de encuentro y fomentando la cooperación si tiene la oportunidad de formar parte del Consejo de Seguridad. Indonesia ya ha sido miembro no permanente del Consejo de Seguridad de la ONU en 4 ocasiones, 1973 hasta 1974, 1995 hasta 1996, 2007 hasta 2008 y 2019 hasta 2021. El ministro de Asuntos Exteriores de Indonesia, Sugiono, expresó su reconocimiento al liderazgo y la labor de Antonio Guterres como secretario general de las Naciones Unidas antes de que finalice su mandato el 31 de diciembre de 2026. Durante el periodo de sesiones de la Asamblea General de las Naciones Unidas celebrado en Nueva York el sábado 26 de septiembre, Sugiono afirmó que Guterres ha dirigido la ONU frente a diversos desafíos globales, desde guerras y tensiones geopolíticas hasta la pandemia de COVID-19, las crisis humanitarias y el rápido desarrollo de la tecnología. Sugiono destacó que un liderazgo eficaz es necesario para fortalecer el sistema multilateral. Según él, liderar no consiste solamente en dar órdenes, sino también en actuar con sabiduría y dar a otros la capacidad de avanzar. Sugiono también señaló que Guterres ha contribuido a mantener a las Naciones Unidas como un espacio para el diálogo y la búsqueda conjunta de soluciones. Guterres será reemplazado por un nuevo secretario general que asumirá el cargo el 1 de enero de 2027. Su sucesor será elegido por la Asamblea General a partir de una recomendación del Consejo de Seguridad de la ONU. La última noticia. El presidente de Indonesia, Prabowo Subianto, expresó su reconocimiento al levantador de pesas indonesio Rahmat Erwin Abdullah, quien ganó la medalla de oro y estableció un nuevo récord mundial de los Juegos Asiáticos Aichi Nagoya 2026. Rahmat ganó el oro en la categoría masculina de 75 kilogramos en el Nagoya City Trade and Industry Center, Japón, el sábado. Registró un total de 366 kilogramos, con 160 kilogramos en arranque y 206 kilogramos en dos tiempos. Prabowo dijo que felicitó personalmente a Rahmat a través de una
Vido llamada y expresó su reconocimiento por el esfuerzo y el trabajo del atleta. La competencia fue reñida con el levantador tailandés Veerapon Wichuma, quien registró un total de 365 kilogramos, apenas un kilogramo menos que Rahman. La victoria de Rahman se convirtió en la segunda medalla de oro de Indonesia en los Juegos Asiáticos Aichi Nagoya 2026, después de la conseguida por el equipo masculino de bádminton. Este resultado también acerca a Indonesia a su objetivo de conquistar 4 medallas de oro en esta edición de los Juegos Asiáticos. Estas son las noticias.

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1: Amigos, the Voice of Indonesia, les presento una frase célebre de Sultan Shahrir, un estadista indonesio que dejó una huella importante en los primeros años de la República de Indonesia. Sultan Shahrir dijo: "Nuestra lucha actual no es otra cosa que la lucha por conquistar la libertad del espíritu de nuestra nación". ¿Quién fue Sultan Shahrir? Sultan Shahrir fue un estadista indonesio que desempeñó un papel importante en los primeros años de la República de Indonesia. Es conocido como el primer ministro de la República de Indonesia y como una figura que estuvo presente en momentos cruciales, cuando el país luchaba por consolidar su independencia. Shahrir participó activamente en diversas organizaciones del movimiento independentista, entre ellas Young Indonesia, y fue uno de los impulsores del juramento de la juventud, celebrado el 28 de octubre de 1928. También encabezó la delegación de Indonesia en varias negociaciones con los Países Bajos, entre ellas las negociaciones de Linggarjati, celebradas en noviembre de 1946. Shahrir es recordado como un idealista y un gran pensador que defendió los valores de la dignidad humana, la democracia y la libertad. Por su dedicación y servicio a la nación, el Estado de Indonesia le otorgó póstumamente el título de Héroe Nacional de Indonesia el 9 de abril de 1966, mediante el decreto presidencial. 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

0: Les presento la información meteorológica de la Agencia de Meteorología, Climatología y Geofísica de Indonesia. Durante el periodo del 28 de septiembre al 1 de octubre de 2026, en general, el tiempo en Indonesia estará dominado por condiciones de cielo parcialmente nublado a lluvias ligeras. Se debe prestar especial atención a la posibilidad de un aumento de las lluvias de intensidad moderada en Aceh, Sumatra Septentrional Riau, las Islas Riau, Sumatra Meridional, Bengkulu, Kalimantan Occidental, Kalimantan Central, Kalimantan Oriental, Kalimantan Septentrional, Papua Sudoccidental, Papua y Papua Meridional. Además, pueden producirse lluvias intensas acompañadas de rayos y fuertes vientos en Sumatra Occidental y las tierras altas de Papua. También existe la posibilidad de fuertes vientos en Sulawesi Meridional, Maluku y Papua Meridional.
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Después de escuchar Mala Minggu de Shakira Fier junto a Yofi Widianto, continuamos con lo mejor de la música indonesia. Ahora escucharemos Pasti Untukmu, interpretada por Once. Que la disfruten.

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1: Amigos de Voice of Indonesia, hoy 28 de septiembre Indonesia celebra el Día de Ferrocarril de Indonesia que coincide con el aniversario de la empresa estatal ferroviaria PT Kereta Api Indonesia, conocida como KAI. Esta fecha tiene un significado especial en la historia de Indonesia. El 28 de septiembre de 1945, los trabajadores ferroviarios indonesios asumieron el control de la administración ferroviaria que hasta entonces estaba en manos de Japón. Este acontecimiento se convirtió en uno de los momentos importantes en el nacimiento del sistema ferroviario nacional. Para la sociedad indonesia, el tren no es simplemente un medio de transporte. Durante décadas, el ferrocarril ha formado parte de la historia y de la vida cotidiana de los indonesios. A lo largo de sus 21 años de historia, el sistema ferroviario de Indonesia ha experimentado grandes transformaciones. De las antiguas locomotoras y vagones convencionales, Indonesia cuenta hoy con diversos servicios ferroviarios modernos, desde los trenes eléctricos o KRL, el LRT de Jakarta-Bogor-Depok-Bekasi y los trenes del aeropuerto hasta el tren de alta velocidad WUSH que conecta Jakarta y Bandung. Durante los primeros 8 meses de 2026, el grupo KAI transportó a más de 351,6 millones de pasajeros. Y hay un dato especialmente interesante para nuestros oyentes fuera de Indonesia. Cada vez más turistas extranjeros utilizan también el ferrocarril para viajar por el país. Entre enero y agosto de 2026, cerca de 500 mil turistas extranjeros utilizaron los servicios ferroviarios de KAI en distintas regiones de Indonesia. Esta cifra aumentó casi un 4% en comparación con el mismo periodo del año anterior. Para los turistas, viajar en tren ofrece la oportunidad de conocer más de cerca la vida cotidiana, la cultura y los diversos paisajes de Indonesia. La transformación también se refleja en la manera en que los pasajeros utilizan los servicios ferroviarios. Hoy la compra de billetes y otras necesidades relacionadas con el viaje pueden gestionarse digitalmente a través de la aplicación Access by KAI. Hasta junio de 2026, la aplicación contaba con más de 30 millones de usuarios registrados. Además, durante el primer semestre de este año se compraron a través de la aplicación más de 24,5 millones de billetes para trenes de larga distancia y servicios locales. Desde julio de 2026, KAI también comenzó a utilizar una mezcla de biodiesel B50 en los trenes propulsados por motores diésel, como parte de sus esfuerzos para mejorar la eficiencia energética. De esta manera, el ferrocarril indonesio no solo ha evolucionado en velocidad y comodidad, sino también en tecnología, servicios digitales y eficiencia energética. La celebración del aniversario de KAI también trae una novedad interesante para los amantes de los viajes en tren. El 28 de septiembre, KAI comenzó a comercializar Nusantara Explorer, un tren turístico cuyo interior ha sido remodelado a partir de un tren de la categoría Luxury Sleeper en los talleres ferroviarios de Balai Jasa Surabaya Gubeng. El tren ha sido diseñado para ofrecer una experiencia de viaje que combina comodidad con la riqueza cultural y los paisajes naturales de Indonesia. Así que si algún día visitan Indonesia, viajar en tren puede ser una de las mejores maneras de conocer el país más de cerca. Desde la ventanilla del tren podrán contemplar ciudades, arrozales, montañas, estaciones históricas y la vida cotidiana de las comunidades que se extiende a lo largo del recorrido. 81 años de la historia ferroviaria de Indonesia no son solamente una historia de vías y vagones, es también la historia de un país que continúa avanzando, conectándose y cambiando con el paso del tiempo. Esta fue información interesante de hoy.

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1: 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Oyentes, donde quiera que estén, nos encontramos de nuevo en el programa de Vamos a Hablar Idioma Indonesio, que presenta los vocabularios indonesios y la guía para conversar en indonesio. Este programa es una colaboración entre Voice of Indonesia, la estación de radiodifusión extranjera de la Radio República Indonesia, y la Agencia de Desarrollo del Idioma del Ministerio de Educación, Cultura, Investigación y Tecnología de la República de Indonesia. Nuestro tema de hoy es Berwisata di Bandung. Berwisata di Bandung, que significa vacaciones en Bandung. Ustedes van a escuchar una conversación titulada Berapa Lama. Berapa Lama, que significa cuánto tiempo. Esta conversación tuvo lugar entre Chris, un floguero de Australia, y una guía del museo en el Museo de la Conferencia Asia-África. Chris respondió a la explicación de la guía sobre el momento de la Conferencia de Asia-África. Vamos a escuchar su conversación.
2: Pada tahun 1955, di gedung ini diselenggarakan Konferensi Asia-Afrika. Konferensi tersebut dihadiri pemimpin dari 29 negara.
3: Berapa lama konferensi itu diselenggarakan?
2: Selama 7 hari, dari tanggal 18 hingga 24 April.
1: Después de escuchar la conversación, les proporcionaré vocabularios relacionados con el material de hoy. Los pronunciaré despacio y ustedes pueden repetirlos después de mí. ¿Berapa lama konferensi itu diselenggarakan? ¿Berapa lama konferensi itu diselenggarakan? En español significa ¿cuánto tiempo duró esa conferencia? ¿Berapa lama? ¿Berapa lama? Que significa cuánto tiempo. Conferencia y tú. Conferencia y tú. Que significa esa conferencia. Diselenggarakan. Diselenggarakan. Que significa celebrada. Conferencia Asia-África. Conferencia Asia-África. Que significa conferencia Asia-África. Dihadiri. Dihadiri. Que significa asistido. Pemimpin, pemimpin, que significa líder. 29 negara, que significa 29 países. Selama 7 hari, que significa durante 7 días. Tanggal 18 hingga 24 April, tanggal 18 hingga 24 April. Que significa del 18 al 24 de abril. Del 18 al 24 de abril. En la conversación hemos escuchado la siguiente expresión: ¿Berapa lama konferensi itu diselenggarakan? ¿Berapa lama konferensi itu diselenggarakan?

0: que significa cuánto tiempo duró la conferencia. En este enunciado hay una expresión interrogativa, brapalama. Brapalama, que significa cuánto tiempo, que se usa para preguntar sobre el lapso de tiempo para realizar la conferencia. Para solicitar un lapso de tiempo, puede utilizar la expresión interrogativa brapalama. Brapalama, que significa cuánto tiempo, seguida de una actividad como conferencia itu diselenggarakan. Conferencia itu diselenggarakan, que significa la conferencia fue organizada. Vamos a escuchar otro ejemplo del uso de la expresión interrogativa berapa lama. Berapa lama, que significa cuánto tiempo, para preguntar sobre un lapso de tiempo. Berapa lama kamu akan tinggal di sini? Berapa lama kamu akan tinggal di sini? Que significa cuánto tiempo estarás aquí? Berapa lama perjalanan dari Bandung ke Jakarta? Berapa lama perjalanan dari Bandung ke Jakarta? Que significa cuánto tiempo tarda en viajar de Bandung a Jakarta? La conferencia Asia-África 1955 tuvo un seguimiento con la cumbre Asia-África celebrada en 2005 en Jakarta y Bandung, Java Occidental, coincidiendo con el 50 aniversario de la conferencia Asia-África. 10 años más tarde se celebró de nuevo la cumbre Asia-África 2015 en Jakarta y Bandung, coincidiendo con el 60 aniversario de la conferencia Asia-África. Antes de finalizar el programa, vamos a hablar idioma indonesio de hoy. Para mayor claridad, vamos a escuchar la conversación una vez más.
1: Pada tahun 1955, di gedung ini diselenggarakan konferensi Asia-Afrika. Konferensi tersebut dihadiri pemimpin dari 29 negara.
2: Berapa lama konferensi itu diselenggarakan?
1: Selama 7 hari, dari tanggal 18 hingga 24 April.
0: Oyentes, hemos terminado el programa de Vamos a Hablar Idioma Indonesio con el título Berapa Lama. Esperamos que esta edición sea útil para ustedes que quieran saber más sobre el idioma indonesio. Nos volveremos a encontrar con material diferente. Gracias por su atención.

Oyentes, la belleza de Indonesia de hoy trata sobre pescado payo. Oyentes, el pueblo tradicional de Miduana, en el pueblo de Balegede, la regencia de Cianjur, un destino turístico que tiene una rica cultura y el encanto de la belleza natural típica de las montañas. Lo interesante es que este pueblo de 21 casas habitadas por 21 familias sigue manteniendo sus tradiciones ancestrales, incluso en tiempos modernos como hoy en día. Por ejemplo, la tradición de construir casas con puertas orientadas al sur o al norte. Allí todavía se realiza el procedimiento de siembra de arroz tradicionalmente. Oyentes, no solo tiene una cultura y tradiciones interesantes, el pueblo tradicional de Miduana también tiene una comida especial poco habitual para los forasteros, el pescado payo. Los peces payo son peces que se parecen a los renacuajos, pero que son de mayor tamaño, del tamaño del pulgar de un adulto. Este animal vive adherido a las rocas en los caudales de los ríos de la zona. El pescado payo se suele preparar friéndolo hasta que esté seco. Aparte de eso, los lugareños suelen procesarlo en curry de pescado payo. Tiene un sabor delicioso, especialmente si se come con arroz tibio. Oyentes, según las creencias locales, se dice que este plato de pescado payo proporciona beneficios para mantenerse joven y vivir una larga vida. Evidentemente, decenas de personas en este pueblo tradicional todavía lucen en forma y saludables a pesar de tener más de 100 años. Y ellos siguen realizando actividades diarias como ir al campo a recoger verduras. Para ustedes que tienen curiosidad y quieren probar los beneficios del pescado payo, vengan al pueblo tradicional de Miduana en Cianjur.

Voice of Indonesia desde Indonesia al mundo en el segmento del mundo musical. Hoy les presentamos una canción de Java Occidental con título Nenggelis. La canción Nenggelis fue popularizada por Alfian. Nenggelis significa gadis cantik o chica hermosa. Esta canción sundanesa cuenta la historia de un hombre que se enamora de una chica hermosa. Se dice que esta chica de Bandung tiene las mejillas amarillas y la nariz afilada. El hombre también espera conocerla e incluso comprometerse con la chica hermosa el próximo mes. Oyentes, aquí está la canción Nenggelis de Alfian.